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de la hora, 19 más 43 minutos, 7 de la noche más 43 minutos en todo el territorio ecuatoriano. Estados Unidos me parece que está una hora adelante, ¿no? Una hora adelante. Confirme, por favor, confirme. Para quienes están en Estados Unidos, me cuentan qué están haciendo. Me imagino que ustedes ya merendaron una hora.

Iniciando quizás su labor para quienes trabajan en las noches, que les vaya de lo mejor. ¿Quieren escuchar esa canción? Que le revuelve los pensamientos, ¿no? Que le hace vivir, pero hace años atrás, que le hace recordar a su ex, a su novia, a su novio. Puede pedirla, ¿no? Puede pedirla y compartir junto con nosotros en esta bonita noche. Como siempre, queridos amigos, les tenemos importantes recomendaciones. Sí, importantes recomendaciones. 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No, a mí ya no me gusta lo que yo cocino. Y es verdad, uno cuando cocina como que no le gusta la sazón, está preocupado y dice, no, como que está salado, como que le falta algo, como que muy poca sal, no sé, me pasa. 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Y si hablamos de detalles, ¿no? Hablamos de detalles. 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Como siempre se los digo, amigos, oyentes, ¿usted quiere sonar con nosotros? ¿Quiere que su negocio suene aquí a través de la Tuca? Puede comunicarse con nosotros y estará sonando así tal cual. Planes de diferentes precios para que no digan, no, es que está muy caro, es que no me conviene nada. Su negocio va a vender porque va a vender. ¿Con qué nos vamos? Queridos amigos, también sugerencias, por favor, ¿qué quieren escuchar? ¿Quieren algo más suavito, algo más animoso? Eddie, ¿qué nos tiene? ¿Vamos bailando?

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0: como que acompaña la noche. Gracias, María y Chalco. Buenas noches, Masha y Eddie. Día 2 en el Beachman de la Tuca. Así es. Gracias, mi querida María Chalco. Está al tanto, ¿no? Está al pendiente de la radio.
1: Sí.
0: ¿Qué ha pasado? El día de ayer hubo más mensajes de bienvenida. ¿Qué ha pasado? ¿Quieren que me retire? No, mentira. Por favor, estoy leyendo. Así que, aunque sea un puntito, un sticker de la Tuca también. Y yo les saludo. Fulvio Vanegas, ¿qué nos dice? Buenas noches, Masha y DJ Eddie. Excelente programa. Saludos desde Riobamba. Riobamba, buenas noches. ¿Cómo por allá? ¿Cómo le va, mi querido amigo Paul? ¿Qué dice? Es la misma hora de allá. Allá, o sea, Estados Unidos está igual que acá, que Ecuador. La misma hora, nada adelantado. Susana, buenas noches. Juan, ¿qué nos envía un audio? Vamos a escucharlo. En este.
2: Hola.
0: Hola.
2: Aquí yendo a la casa en compañía de, del Satanás.
0: ¿Eh?
2: De la farisea. Satanás.
0: ¿Qué dice Juan? ¿Amor o odio? No, mentira, todo con cariño. ¿Qué dice Juan? O sea, ¿no me van a saludar por el audio que les acabo de enviar? No, nada que ver. Nosotros aquí nada lo tomamos a personal, querido Juan. Nada que ver. No nos molesta, más bien nos halaga. Gracias, Juan. Jocelyn, ¿qué nos dice? Buenas noches, Masha. Saluditos desde Nueva York. Masha, por favor, pueden poner una canción de Alex Bueno. Jamás podré olvidar. Claro que sí. ¿Quién más está por ahí? ¿Quién más? ¿Quién más? ¿Quién más? ¿Quién aquí de la ciudad de Cuenca? ¿Quién aquí de Baños? ¿Quién aquí de Naranjay? Quizá quién del Parque Iberia. ¿Quién de Totoracocha? ¿Está alguien por ahí? ¿Alguien quizá escuchándonos en Ambato? ¿Alguien en Loja? Loja está presente. Quizás Santa Isabel. Mensajitos de allá me hacen falta esta noche. Mientras tanto, avanzamos con

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música, qué chévere música, ¿no? Y estábamos con sueño, como que, ¿qué pasó? La gente como que también estaba durmiéndose, pero no. Veo que están, pero empezando la jornada, ¿no? Están empezando a trabajar muchísima gente que trabaja en la jornada de la noche. Muchas gracias.

10 de mañana, sí, prontito, por favor. ¿A partir de qué hora? De las 6 de la tarde. Recuerden que estamos a prueba, estamos a prueba. Si ustedes quieren que sigamos con la programación, dicen sí, chévere, me gusta el programa. Las mezclas, da que decir, yo no me meto ahí porque Eddie Lazo está a cargo. Así que, ya saben, por favor, reporten, reporten. ¿Les está gustando o no les está gustando? Se viene un programa especial también el día de mañana, así que vamos a irlo armando junto con ustedes. Como les decía, estamos en la hora 8:56. Estamos ya, por así decirlo, finalizando la programación. Eddie se queda con ustedes compartiendo música, pero buenísima, chéverísima. Yo le decía, Eddie, ¿sabe qué? Pongo un poco de bachata, como que ya, para que me dé sueño, pero no, pues, o sea, pensaba solamente en mí. La gente lo que quiere es chicha, quiere estar bien despierto, así que se viene chicha de la buena. 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

0: No sé si quieras sonar como estos auspiciantes, ¿no? Aquí en la radio, pues también contáctese con nosotros. Ahora sí, queridos amigos, se viene más música, menos palabras. Sigan solicitando las canciones a través de nuestro WhatsApp, que ya lo saben, 099-9010-056. Mi nombre es Marcia Armijos, Dios mediante, será hasta el día de mañana. Muy buenas noches, Eddie, hasta mañana. Usted se queda, ¿no? Sí.
1: Por supuesto, yo me quedo hasta el día de mañana, Masha. Listo, los acompaño media horita más. Y ya saben, cualquier petición musical, pidan nomás.
0: Eddie parece que está dormido. Nada, dice, estoy bien despierto. Bien despierto para complacerles a ustedes. Con

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1: 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El deseo de mi persona, compadritos míos, es que en cada hogar nunca les falte la paz, el amor y la felicidad. ¿Y saben por qué? Porque muchos hombres y mujeres triunfan en la vida. Unos son atrayentes sin ser físicamente bonitos. Mantienen un hogar estable, una familia feliz. Son triunfadores en el campo comercial, en la agricultura, en la crianza de sus animales. Y por su empeño, por su esfuerzo, por su fe, por su sacrificio, han logrado sus objetivos, el éxito. ¿Y saben por qué? Porque aquella persona tiene fe. Es una persona optimista, perseverante. Si tú eres una de las tantas y tantas personas que todo lo que tú quieres hacer te sale totalmente mal, es porque algo no está funcionando correctamente. Tu energía puede estar negativa, tu aura cargada, o puedes estar siendo víctima de un trabajo maléfico, de malas vibraciones, de malos deseos. 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No hay que ser una persona demasiadamente confiada, porque amigos no los hay. Caras vemos y corazones no sabemos. No dude más y comuníquese con el maestro Segundo Chipana para ayudarte a decirte quién es tu amigo y quién es tu enemigo. Para purificar tu aura y florecer tu suerte, no dejes para mañana lo que puedes hacer el día de hoy, porque se trata de tu vida, se trata de tu futuro y de tu familia. Para todos va dirigido este mensaje, que quieres cambiar el rumbo de tu vida, tú que vives en tu hogar con los pleitos, con las humillaciones, las traiciones, los abandonos, o eres una persona que trabajas bastante, pero no le ves el fruto a ese diario batallar, o eres una de aquellas personas que has intentado en una, en dos, en tres oportunidades recurrir a solicitar la visa americana y te la han negado, o has viajado con un coyotero, te han regresado. Tenga mucho cuidado. De repente te salaron, te malograron tu suerte para que todo te vaya completamente mal. Hágase ver, hágase un chequeo. 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Mucho cuidado. Señor Damián, eres una persona completamente buena, una persona trabajadora, noble, pero el peor error de tu vida es ser demasiadamente confiado. Le prestaste $10,000 a tu primo que lleva el nombre de Julián para que le pague al coyotero y pueda llegar a los Estados Unidos. Su viaje se hizo una realidad, llegó a su destino. Ya lleva 4 años y no te paga nada. Ese sinvergüenza, discúlpenme la expresión, pero es un sinvergüenza, porque tú cuando le cobras, encima se pone atrevido, se pone grosero contigo y con tu señora esposa. Querido compadre, te voy a ayudar para que te pague todo tu dinero y con creces, pero comunícate al finalizar el programa. A la señora Marisol, mucha atención Marisol, que me escribes de España. No dudes, mi querida hermanita mía, de Jorge Luis, porque Jorge Luis sí te quiere, sí te ama. Es mentira lo que te ha dicho esa compañera de trabajo que te está haciéndote infiel. Comunícate al finalizar el programa y así vamos a conversar en una forma más amplia. 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Gracias y permiso.
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hemos posteado una fotito al WhatsApp. Así que por acá la gente bonita dice, ya se fue a la M el miércoles, dice.

Semana dice superada. El punto exacto para recargar energías y terminar con lo mejor, con la mejor actitud. Que tengan un gran día, estimados amigos de Chipulla People. Andresito y DJ Fernando, saludos desde Riobamba. Una linda mañana, dice, en sintonía de ustedes. ¡Qué chévere! Señoras y señores, recuerden que hoy estamos preparando coladita morada. ¿Quién va a querer? ¿Quién dice yo? Para mandarle una tarrinita donde quiera que usted esté. Estamos ya sirviendo.

0: el Mortiño también no.
1: Canelita también le pusimos.
0: Les cuento algo, chicos. El Fernando, yo le digo, oiga, Fernando, usted era Mortiño y ha traído un nosteño. Ya nada, pues aquí estamos toqueando, toqueando.
2: Toque, toque.
0: Sí, ya, ¿qué vamos a dejar? Ya se ha traído, ya. Toca, échale, ¿sí o no?

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13: 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Nosotros por aquí les hacemos gozar full. La

aquí. Espesita esa colada, está rica. Nada de eso, nada de esas coladas de aguachentes que venden por ahí. Vamos, listo, señores. Hemos posteado una fotito en las redes. Irán a ver, por favor.

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Señoras y señores, son las recomendaciones en esta mañana espectacular.

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Oiga, vamos saludando rapidito por acá a la linda gente que dice mi querida Nancy. Andresito, buenos días, chicos locos. Fernando, saludos aquí, llegando al trabajo y escuchándoles desde New Jersey. Yo les diría que tienen que poner en la colada morada, pero ni yo no sé hacer, dice colada. Saludos, ya es jueves, no te ahueves. Jueves, dice, hoy día estamos miércoles, Nancy. Póngase pilas ya. Dice Andresito, el querido Byron Parra, qué chévere sus manes, han sabido cocinar, dice. Y ahora sí, ¿qué dirá la jefa que han dejado todito sucio por ahí? Dice. Mi querida Liliana Calvo Piña también, saludos cordiales, dejando su reporte. Mi querida Alexandrita Calva dice, por favor, el Andrés dice, qué bestia, cómo ha sabido ponerse, dice, el sombrero y el delantal, él también. Saludos cordiales, estoy saliendo, gente, para los que no saben de qué estamos hablando, el día de hoy posteamos una fotito que estamos preparando coladita morada acá en la radio. Yo te invito a que disfrutes esta mañana con cumbia romántica.

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0: otras dos tacinitas por acá de colada.
1: No, ya se acabó, ya
0: se acabó. Ustedes no piden pronto. Nosotros ya, sabe decir por ahí, nos empachamos en la colada ya. Saludo a mi querida Mary, que dice, buenos días, jóvenes. Ay, no, pues los jóvenes, los muy señores, preparando colada morada mejor. ¿Qué va a

pasada de las noticias por acá, vea. Reporte de sintonía. ¿Qué pasó por el fin?

estás oyendo el novio, dice. Ya, pues decidas empezando. Sí, sí, o no, no, ya, qué mismo. Saludos, saludos, chicos, dice. Apenas miércoles y ya están ustedes, dice, incitando a tomar la bebida no deseada.

guapos y fieles, pero chiros. Hasta la próxima. 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

fin de semana. Yo ya siento ya. Ocha, yo ya estoy, siento aquí, ya siento ya para como para hacer algo. Ya siento, vuelo, ya para mí mañana va a ser viernes, es más. ¡Qué bonitas canciones! A la gente que está realizando sus labores desde las 4 de la mañana. ¿Cómo están esos ánimos? ¿Ya se me cansaron o todavía? No, Erika, ¿qué pasó? Todavía y de largo ya están medio cansados. Necesitan su break. Necesitan su break.

0: no es dañado. Es que es el triple de dañado. Biela, biela.
1: Una agüita también. Loca. También.
0: Si es que es medio dañado. O sea, ya más o menos ya. Disfrute ahí. Si tiene algunas frutitas, coma, por favor, no deje. No sea como la mayoría. Llevan frutas, ya están regresando a la casa igual. Ya están revisando los 3 días, ya podrida la fruta. Coma, papito, coma, mamita, coma. Si usted está trabajando recién hace poquito, pues bueno, me imagino que está todavía activado. Amitas de casa, ¿empezaron ya sus labores? Cuéntenme, reinas bellas, tengo amas de casa, muy pocos se han reportado.

0: pasear, en cerrar. Hoy me toca estar de vaga porque quiero y no voy a estar atiendo las camas. Hago un arroz con atún y fresco. Les escucho a ustedes y fresco. Está bien, ñaña. No te olvides de ponerte guapa, lo más importante, por favor. Eso es lo más importante, si no, ¿de qué sirve que se tome el día, ¿cómo es? Se tome el día, ¿no? Y no se arregle. Chobruja, no vale eso. Buen perfumito, bien bonita, bien guapa, cosa que cuando el marido llegue diga, ¿y vos qué? ¿A quién fuiste a ver o qué? Así el man hasta se pone las pilas, mijo, ya sabes. Sigan estos consejos de una divorciada. Willy, ¿todo Belén?
1: Sí, todo bien, todo bien. Buenos días a todos. Bienvenidos a este... ¿Qué es hoy día? Miércoles.
0: Miércoles, estoy diciendo.
1: Me he olvidado. Buenos días.

Señores, ya saben, siempre brindándoles lo mejor. Repórtense qué exactamente qué le agarré haciendo cuando sale al aire ahorita. ¿Qué? Dígame, Erika, exactamente.

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1: 9 de la mañana con 45 minutos. 9 con 45, señores. ¿Qué anda haciendo, vea, caballero, damita? Hoy día están así más o menos en los mercados de aquí. Caballero, damita.

0: Y uno puede ser que no sabe ni a dónde. Y oiga, y le dan convencido, porque a veces uno, ejemplo, voy en busca yo de verde. Y la de las uvas ya me convencí a tenerlo comprar. Tanto que me dice, ya deme. Pruebe, vea, pruebe. Por poco ya nos meten en la boca la fuerza.
1: Lleve la mandarina.
0: La mandarina, sí, la frutilla.
1: Le doy con unas dos o tres de yapa.
0: Y uno no, ya atrás de nosotros. Pero apure, pero lleve, pero ya deme. Yo creo que ellos deben tener muy analizado las caras. Las caras y la energía de la gente, aunque no sé. Ellos saben a quién, si le insisto, me compra. Ya ven a ocho como que no, este tiene cara de que no, se alejan nomás. Yo tengo cara de sonza. No, esta mamba acá es de ley.
1: Ah, sí, la mamba, anda, corre esto en medio, cara de sonza.
0: Ahí está, corre, esa tiene cara de sonza. Insístele, la mamba así de ley va a comprar. Dicho, mami, sí me compro, te dije, se ve nomás en la cara los sonzas. Madre mía, uno mismo atacándose.
1: Con yapa de uno o dos, ya cae nomás.
0: Ok, buenos días, Luis Eduardo, bienvenido. Buenos días, Erika, aquí trabajando con mi pana, el Osito Samuel. ¡Ay, el Osito Samuel! Desde Newark, gracias por tu

recordando, ¿qué más? Deleitándonos. Estaremos viviendo momentos maravillosos al ritmo de balada. ¡Hola, Erika! Hoy dices,

0: desde Shushupindia, full trabajo. Me agregas al WhatsApp con mucho gusto si me das tu nombre, por favor. Buenos días, Erika, dice, me agarró cazando una camisa. Cazando.
1: Planchando.
0: Pla-

avisaron hoy nomás. ¿Qué tal? Ya andan ya medio amigos. Ellos estaban así como los típicos dos niños nuevos en el aula. Así, que no se hablan mucho así. Ya van varios días, ya creo que van ya agarrando confianza. Lili, me agarraste buscando parking. Gracias por la foto. ¿Qué? ¿Son ellos? El resto no me ha respondido es nada. Ni se atrevan a estarme pidiendo canciones.

Esperemos que llueve la tarde otra vez. Necesitamos lluvia, señores. Necesitamos lluvia. No mucho tampoco. Normalito, así como para que los ríos estén otra vez normal y no haya necesidad de esos famosos cortes de luz. Recomendaciones muy

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Las dos veces que ya estoy allá voy. Mis familiares también. Mucha gente está contentísima de haber visitado a los doctores. Realizan encadenamiento.

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Fin de espacio publicitario en vivo. ¿Será que ya me escribieron? No sé, la verdad, ya voy a chequear. No me dejen descansar, escríbanme tanto que, Dios mío, yo ya no sé qué hacer. Por favor, si usted es nuevo, vea, le invito, vaya rápido.

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Chaslam. ¿Quieren consejos? 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Periquita, un consejo. Yo le doy. ¿Quiere una charla motivacional? Le doy todo.

agrégame. Jordi, perfecto, Jordi. Estás agregado, ya. Gracias por escribirme. Zaragoza, hola. Escuchándole todos los días, un enorme abrazo. Mientras manejan, ve allá en las calles de Zaragoza. Gracias, no tengo su nombre para agregarle.

es Henry, desde Elizabeth, New Jersey. ¡Hola, vecino! O sea, bueno, no vivo ahí, pero cuando me voy ando por ahí, Henry. Ya sabes, pilas. Agregáranos usted también, pues, Henry. Guardar el número, ponga la Tuca Radio para que vea los estaditos. Reneciño, buenos días. Vea eso. Preparando un pan de chocolate, pan de canela, pan de frutas y un rico pan de chocotín. Escucha.

tambo está, en el tambo está, ¿no? Si no me equivoco, el regresiño. ¿Quién más? Por acá, buenos días, Erika. Soy Patricio Yupa. Hola, Patricio, ¿desde dónde me escribes?

saludos, Reina Bella. Eugenio, como siempre, escuchando todos los días. Gracias, Eugenio, qué lindo, qué chévere. Me encantan esos videos que me están enviando, no sé, me hacen pasar

de video. Señoras y señores, es momento, escuche bien, siendo las 10 y 22, es momento de empezar a solicitar su balada del recuerdo. No me estará, si ya pide después de las 10 y media, ya es complicado porque ya no alcanzamos luego a complacer. Ahorita empiece, por favor. Excelente programa, saludos a mi Tuca. A mí me sorprendió pensándote, bebé. Escuchando la Tuca Full por Denbury Urbano Remix, le saluda. Así te guardo, corazón. Urbano Remix. No me gusta a mí. Hola, buenos días, Urbano Remix. Bueno, ya. Agregaranos usted también para que vean los estados. Saludo para mi mujercita Isabel Abanda, que está full trabajo al sur de Quito. Algo de Tito el Bambino. Déjala caer. Que es bien, buena. Paul, saludos, mi Paul Bello, desde Minneapolis. Listo para empezar el día en el trabajo. A full volumen en Minneapolis. Vamos con más música, señor. Por favor,

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solicitar su balada del recuerdo. Bueno, no. Momento solo de leer la balada que usted ha solicitado. Ya los que no alcanzaron a pedir, ya no pidan por qué razón, porque ya luego no alcanzamos a complacerles. Los que pidieron, vamos a ver qué dice por acá. Saludos, a mí me sorprendió Erika a Full Cerámica. Gracias, saludos. A la gente que está trabajando ahí a Full.

agregarles al WhatsApp que vean los estaditos. Ya subí su video. Ya no van a poder ver porque no me dieron su nombre para agregarles. Y también para saber a la próxima, ya cuando me escriban, automáticamente vamos a saber quién es usted. Quién es usted al escribirnos. Pero bueno, saludos a toda la gente del oro, ¿ya? Gustavo, el 593, manejando durísimo, dice, mientras escucha la tuca. Muchas gracias. Último chance que tienen para solicitar su balada del recuerdo, ¿ya? Dice, buenos días. Jorge Lima, ¿cómo estamos? La balada, usted se me llevó la vida. Saludos desde Vilcabamba, gracias. Hola, Erika, buenos días. Ahí está, ve el video. Desde el milagro. Ahí me enviaron el video de Almacén Mariño Estora. Gracias, mi querido amigo de ¿dónde era? Del de Almacén. Se me perdió el video. Del Almacén. Ok. Hola, Erika, por favor, la verdad. Ya leí esto. Hola, saludos para Don Edwin y el Condorito, dice. Ok. Son mi estoy viendo a mi hijo bailar. Por Dios, ¿cómo baila? ¡Qué lindo! ¡Ay, me enamoré! A Don Edwin y al Condorito, dice, que le dicen así. Voy a publicar el video. ¡Ay, qué lindo los mijines! Espera, Willy, el video. Del pitch. Se pega una buena coreografía hoy. ¡Qué lindo! Me regalan su video. Este video va para todas las redes sociales, carajo. Esa es gente segura de sí misma. ¡Excelente! Soy Luis. Es mi primera vez. Una canción de la Padilla Amiga. De la... Los Padilla. Luchito, cuente para usted. Primera vez que me escribe, Luis. De la Pandilla Amiga. Los Padilla. Buenos días, Erika. Excelente programa. Muchas gracias. Enrique, buenos días. ¿Podrá poner una de Zairo porque eres fiel? Obviamente que sí. Saludos, buenos días. Juanita Romero, buenos días. Saludos desde Núñez. Aquí en el trabajo dándole a full al framing. Póngame una balada, el de loco, zapatilla. Gracias por ti. ¿Qué canción es, pues, esa, Dios mío? Buenos días, Erika, de Diego Verdaguer. Volveré hoy, ombliguito de semana. Salud. Desde Quito, la canción Vino Griego de José Vélez. Qué buenas baladas. Jefecita, mi balada es de Jenny Rivera. Hijita, eso no es balada. No sé si pasa esa música. No. Pimpinela sí es balada. Jenny Rivera es mexicana, banda mexicana. Corrido. Pimpinela, hermano. Ahí sí entra. Glorita, no me esté llamando, por favor. Y menos en videollamada. Hola, de Rudy La Escala. Soy John Sanz. Estás agregado, corazón. Buenos días. Porfa, algo de Gali Galeano, tres palabras. Saludos, Erika. Para mi amor Blanquita y mi hermoso bebé Eder desde Pelileo. Aquí escuchando la tuca y trabajando en la limpieza. Muchas gracias, mi querida Glorita, por su video. Por favor, de Marisol, gitana, pero me la pasa, gitana. Irmita, saludos, dice, le saluda a Milton para que me agregue, por favor. Listo, Milton, te agrego. ¿Nadie más? Willy ya ahí, verá cómo complace. Tenga la amabilidad de complacer, Willy, por favor, a la gentecita. Ya se pidieron luego, ya no hay chance. Excelente programa, me dice por acá. Saludos para Kikín, que solamente se pasa durmiendo el Kikín. Kelly, buenos días, gracias por tu hermosa foto, reina mía. Me haces reír, me alegran el día. Vamos con la balada. Mari es mi amor. Para mi hermosa mamá, la reina de los ajos. ¡Caramba! Full sintonía desde Conérico. Gracias por tu foto, reina bella. Hola, Erika, buenos días. Soy Carmen. Carmen de mi vida, estás agregada, reina preciosa. Saludos a la gente de Manizales, Colombia. Vea, pues, mi tico, vamos con balada Colombia, ya sabes. Gabrielita de mi vida, ¿ya te leí? Ya, por favor, ahorita empiezan a escribir la gente hoy. Siempre son así, hoy. Manuelito de Tormenta, promesas son promesas. Juan Carlos Fraga, ¿qué hubo, mijín? Hola, Marco Antonio Solís, ¿dónde estará mi primavera? Erika, desde Pelileo, por favor, de poniendo fábula. Excelente programa, saludos desde Montalvo. Franklin, ¿cómo vamos? Gracias por tu video. Señoras y señores, un recreo del recuerdo.

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0: traer un ceviche, si quiere traer unas miche. Ya no vamos a decir bielas, no. Cuando tengamos ame unas miche.
1: Unas miche.
0: Eso, tía. Gracias. Eso es todo. ¿Y cuánto para llegar a tu corazón? Ah, no, ahí sí pierde el tiempo. Oh, no, lo olvidé. Es más, yo ni siquiera tengo corazón. Señores, avanzamos con buena música ahora en el

Oye, si me va a parar. Realmente el calor no está, dejen saco esto.

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transmisiones pidiendo regalos, porque no

creciendo. O sea, los otros que sean, los que no y que hay uno. Nosotros hacemos transmisión, pero no pedimos que compartan ni de tatam ni regalos. ¡Sos! Nosotros sí, vivos, ¿sí o no?

Oye, me está viendo la cara.

presente. Gracias. Dianita, gracias por compartir el video. Estamos como siempre

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0: chica, oye, escuché mal o usted dijo caldo de pata de bagre. ¿En qué momento? Ah, no sé. En la mención. Caldo de pote, caldo. Caldo de bagre, caldo de pata. Patrick, hola, mijín. Buenos días, saludos a la gente de Minneapolis, full sintonía. Me gusta la energía suya. Carambas, hay que estar con buena energía.
1: Le vendo.
0: ¿Qué, la energía?
1: Le vendo.
0: ¿Mi energía? Sí, de todo hay que hacer plata. Ay, que la Erika limosnera hasta quiere vender su energía. ¡Sí! Es más, ¿qué fue que no me han lanzado nada? Eso a mí me anima a seguir bailando. O sea, nadie es capaz. Pero las otras guambras que no están haciendo nada, solo ahí hablándoles, echa las sensuales, ahí están que le lanzan. Una pobre humildemente, esto es lo que hay.
2: ¡Uy, qué rico!
0: Les locuta, les hace disfrutar. Nadie es capaz de lanzar nada. O sea, ya pues, mijo, ubíquense. Vamos con las últimas canciones.

rápido, expone rápido. Expone rápido porque ya estamos medio mal. ¿Desde dónde me está mirando? Es para pegarme una bailadita, por favor. No, nomás les doy este show yo. Desde Carolina del Norte, saludos a la gente de Estados Unidos. Gracias. Jenny, desde Ambato, sí. Unita más para pegarnos un buen baile. Gracias por escuchar el Levante. Gracias por escuchar La Tuca. No se olviden, es una radio cuencana. Pero lo bueno

Oiga, ya no bailo hace tiempo, ya no jalo. Creo que es hora de empezar a bailar más seguido porque antes sí jalaba. Bailaba toda la transmisión, ¿no? Empezaba bailando y terminaba bailando la transmisión. Ahorita un ratito que me paré, pero estoy que ya... Me urge unas michas. Mi nombre es Erika Guamán, aquí en Etuca Radio. Viene ahora mismo Jama y Joda con el señor Pablo Plasencia. Y en las mezclas, Adrián Urgiles. Vayan a escucharla tú en las aplicaciones. Ya pronto ellos también estarán con transmisiones. Mientras tanto, síganles escuchando en las aplicaciones, por favor. ¡Cerramos y levante!

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0: caramba, qué calor que hace, qué calor que hace. Cada día está más fuerte, yo no sé, oye, parece que el sol se está acercando a la tierra. ¿Qué tal será, loco? Pero estamos quemando, estamos ardiendo. Pero nosotros llegamos contentos, como siempre, con esa energía positiva, esa energía siempre arriba para conectarnos con ustedes, para conectarnos con su mente, con su corazón, con sus oídos, porque le vamos a dar lo mejor de la chichita y no solamente chicha, no, no, no, no. Por ahí sale una cumbiacita, por ahí sale unas baladitas, por ahí sale rocolita, por ahí sale de todo, mijo, acá de todo, como tiene que ser. Bienvenidas, yo soy Pablo Plasencia, junto a mi querido Adrián Urgile.
1: ¿Cómo estamos, Pablito? Bienvenidos a cada uno de ustedes acá ya de Portar Sintonía, por favor. Ya estamos acá listos acá en Jama y Jola, así que Pablito, bienvenido. Pablito, ¿y ese sol de qué será?
0: Este es un sol bielero, este es un sol bielero. Sí, sí, sí, vamos a ver cómo gestionamos algo, loco, porque si no, hoy salimos aquí derretido, mijo. Así que ya sabe, vamos a empezar el programa entonces hasta las 15 horas, 3 de la tarde. Esto es Jama y Joda. Y así con estas cancioncitas

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1: ¿Cómo se le tranquiliza al Torito? 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
1: Vaya.
0: Hazme cada

gente que va llegando. 099-099-9010-56-099-9010-056, mijo. Este es el WhatsApp de la radio. ¿Dónde está esa mujer? A ver, va llegando. Los caballeros también. Por acá, ¿quién está? Por acá presente. Todavía no tengo, loco. Che, habla cero. No, así no vale, así no vale. ¿Dónde están los primeros en llegar? Quiero saludar a la gente. Quiero esos audios. Caramba, empezó las navidades por acá también, Adriancito. Qué lindo, maestro. Qué lindo. Sonando esa chica.

Saludado a la gente del oriente, de Riobamba, de Ambato, de Quito, ahí de muchos de Guayas, también de Machala. Pero alguien de Cuenca, por favor, alguien de Cuenca que diga aquí, Pablito, yo soy representante de Cuenca, hermano, claro que sí, los oyentes. Y por supuesto allá en los Estados Unidos también, en Manhattan, en Minneapolis, en Queens, en ¿dónde más, mijo? ¿Dónde más? Caramba, todos los lugares en donde llegamos a hacerles disfrutar una tarde maravillosa, una tarde muy sabrosa.

jefa que deje vaciando bien la cabina, dice. Aquí están, dale, dale. Póngame una canción de la combi, te necesito, dice. Saludos desde Quinta Chica abajo. Ahí está, pues ahí está la gente de acá, pues ahí está la gente de Cuenca. Qué bacano, casi vecino ha sido, ¿ah? Casi vecino ha sido. Yo vivo por ahí cerca de Quinta Chica, casi por el Parque Industrial Angelito, ¿ah? Mira, vecino, vecino, casi vecino, casi vecino. Gloria, ¿cómo estamos? Aquí Pablito presente, dice. Buena linda tarde, Pablito y Adrián, bendiciones. Pero ¿de dónde, Gloria? Gloria, Gloria, aleluya. Gloria, Gloria, ¿de dónde nos escucha, Gloria? Aquí en Cuenca, qué lindo saber que tenemos gente de Cuenca también que está prendidísimo.

contigo. Miércoles de feria. Miércoles de salir a estresarse en el tráfico, porque como es la feria, Diosito Santo, los carros es a full, mijo, a full. Ahí está, a ver qué dice Gloria, qué dice Gloria. Aquí desde la Ciudadela, Las Orquídeas, otra casi vecina, ¿ves? Carata, oye, Angelito casi vecino, la Gloria casi vecina. Si estamos ahí cerca, no, yo estoy al centro de los dos, ¿ves? Qué lindo saber que la gente está enganchadísima y seguimos bailando, no pare,

0: Trabajo en mi lunch, recién comiendo, dice. A ver qué está comiendo. A ver, oh, caramba, rico chalafano. Chalafancito, qué delicia, Nancy. Buen provecho, mi amor. Pero ahí se chalafán, le hace falta. A ver, la bebida. La bebida, Adriancito, la bebida correcta para acompañar a un chalafán. ¿Cuál será? ¿Qué dice usted, Adrián? Sí.
1: Una buena Coca-Cola.
0: Chaulafán con Coca-Cola, dice. Sí, bueno, sí, sí, sí, sí, sí. Yo preferiría una bielita, es mucho mejor, claro que sí. Así que nada.

de Marcelita. Vaya Marcelita, ahí estamos. ¿Cómo está Marcelita? Mucha ropa, usted también, Marcelita, mucha ropa. Pues sale, en serio. Sáquese, sáquese. Eso, ahí está, mi amor. Una bielita de cero, una bielita. Agüita, agüita helada, agüita helada. Uno va a la costa, uno llega a Guayaquil y el agua. Oye, rique, heladita la botellita de agua, hermano. Qué rico, hermano. Y sí, la agüita entra, pero sabrosísimo. Así que ya sabe, vamos.

0: Saludos grandes. Angelito Pérez, ¿cómo estamos, Angelito Pérez? Full sintonía. Desde mi trabajo, dice Sigma Alimentos. Angelito Pérez, presentes al norte del Guayaquil. A mi gente del Guayas. Oiga, Angelito, cuente, ¿cómo está en el Guayas, hermano? ¿Cómo está? ¿Está quemando también o está frío? ¿Ah? Oye, para los amigos del Guayas, ¿no? Para los amigos guayacos, porque así les digo yo, guayacos.
1: No, como dicen, monos, dicen.
0: ¿Qué? Zoológico, ¿qué? No, no, guayacos, sí. A mi pana guayaco a veces dice, ya estamos en temporada de frío, dice. Uno como es de la sierra va a probar ese frío. Ese fresquito, hermano, rico, caramba, ¿no? Ahí está mi pana Angelito, bendiciones, maestro, allá en Guayaquil, porque la gente de la costa también le gusta la chichita que sonamos aquí, maestro. ¡Sonando, sonando! Ábrame la puerta, señora.

de Pablito, 099-9010-056. Anote, anote, señora, señora, señora. Anote, sí, anote, dije, anote, apunte, digo, apunte, eso, sí, ahí está. ¿Cómo que majadero? ¿Cuál majadero? Digo, estoy diciendo que apunte, ya, yeah, apunte mejor, porque si digo anote, señora, anote, va a pensar otra cosa. 099-9010-056. Ahí usted nos manda mensaje de texto, mensaje de audio, foto, video, selfie, todo lo que quiera, maestro, ya sabe. Dale, dale, dale, dale. Eso.

Según las creencias de uno, cuando le pica la mano, saben decir, voy a coger platita, ¿no? Voy a coger platita. Pero ahora, si le pica los pies, ¿qué será, pues? ¿Qué será si le pica los pies? Si cuando uno le pica la mano va a coger platita, cuando le pica los pies, ¿qué será? ¿Alguien sabe? ¿Alguien sabe, por favor?

concurso. Gane o pierda, uno tiene que, la vida, Adriancito, tiene que saber ganar y perder, pues yo no. Si, por ejemplo, usted viene en el concurso anterior, quedó primero, chuta, en el otro concurso quedará segundo, quedará tercero, o habrá concursos que pierda. Me pasó hace poquito, estaba en un evento, y estábamos en el concurso de floreras. Ya voy los resultados, digo, esto quedó así, así, primero, segundo, tercero, cuarto, quinto, tercero, ya. Y cuando me doy la vuelta, ya ha estado un director de un grupo de floreras. Pegándole ha estado al prioste. Pegándole al prioste, ha estado dándole de puñetes. Ahí digo, ¿qué pasa, señores? ¿Qué pasa? Es que se enojó porque no ganó. Dice, no, pues así no. Así no, por favor, vea. Hay que ser buenos perdedores también.

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Así que pilas, restaurante Melimar. ¿Qué dice por acá la gente que sigue reportando sintonía a Alexita de mi vida? Buenas tardes, chicos. Saluditos. Espero que tengan una linda tarde. Para usted lo mejor, Alexita de mi vida. Para usted lo mejor. Que le vaya súper bien. Anita Remache, buenas tardes. Presente, mis chicos, en Java y Joda. Bonito programa. Gracias, Anita Remache. Gracias, mi amor. Por acá la gente que sigue. Oye, tengo harto mensaje nuevo el día de hoy. Ya les voy a ir agregando. Gracias a la gente que va reportando sintonía. Una vez más, les repito el número para que los que todavía no se animan a escribir se animen ahora mismo. 099-910-056. 099-910-056. Dígame, Pablito, agrégueme para que pueda ver los estados y todo lo que subimos acá. Eso ya saben, soy Linda Quispe. ¿Cómo estamos, mi amor? Saludos desde Saraguro, fiel oyente. Éxitos, bonita música. Qué lindo, caramba, la gente de Saraguro. Vea usted cómo nos vamos enterando que todo, cada rinconcito del Ecuador, ahí

0: Es una maridora chévere, chévere que realmente pues
1: a nosotros los panzoncitos también nos tomen en cuenta. Sí, también nos hagan participar en esos eventos, vea.
0: Claro, no solamente los flaquitos pueden lanzarse unos 5K o 10K. ¿Ya? Aunque alguna vez en la vida, hace años, ¿qué será? ¿Qué será? Menos de 10 años, hermano, menos de 10 años. Sí me pegué, loco. Ahí donde me ven ustedes, ahí todo gordito, sabrosito, exquisito. Oiga, yo una vez sí me pegué una carrera de 10K, hermano. Ahí está, para que vean nomás.
1: Claro que llegue en el puesto 10 mil, pero ya, pero igual, pues.
0: La intención era llegar, mijo.

mujer, caramba. Oye, ¿qué voces, ah? ¿Qué voces le dan ese sentimiento especial a la canción? Bacancísimo, chévere, mijo. Ya estamos miércoles, ya estamos miércoles, ya. Pégate, mijo, pégate. Pégate esa medicina. Si estás triste, tranquilo, tranquilo. Ya devolves. Si te dijo, ya devolves, mijo. Espera, deja que el otro le traicione. Ya devolves, verás. Deja que el otro le ponga los cachos. Y ahí ya devolves a donde vos escribiste. Dice que está arrepentida de haberte dejado y tanta.

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0: ¿Dónde están esas mujeres infieles? No hay, dicen las mujeres. No hay infieles. ¿Dónde están los hombres infieles? Tampoco hay. ¿Qué pensó que iba a decir? ¿Sabemos? No, tampoco sabemos. Aunque bueno, en este mundo, hoy en día, sí hay. O sea, hay que, las cosas como son. Tanto hombres como mujeres, sí hay infieles. Miti, miti. Habana, 50-50. Claro que sí. ¿Usted en qué bando está? ¿Usted está en el bando de las fieles? ¿En el bando de las infieles? ¿Cómo están? Bueno, ahí estamos. Señoras y señores, son las 13 horas con 10 minutos. ¿Sabe que Adriancito, mi ex me escribe?
1: Ya.
0: Me escribe mi ex y me dice que si nos podemos ver, pero a escondidas, dice.
1: Digo, a lo prohibido.
0: A escondidas. ¿Y cómo así quieres que nos veamos a escondidas? Dice, porque ya le hablé mal de ti a todo el mundo, dice. Y como ya nos arreglamos, ya tengo miedo que darle vergüenza, dice. Yo, ahí está el error, ¿no? ¿Por qué las mujeres son así? ¿Por qué son así?
1: Unas culebras venenosas.
0: Oiga, cuando terminan o medio se enojan, porque ni siquiera se termina del todo, ni siquiera se termina. Medio se enojan por ahí, medio se alejan. Chuten, se grita, hablas a las amigas. Uy, que ese desgraciado me dice, ese gordo, ese feo, ese que además no tiene chiquito, ese me maltrataba, ese me pegaba, ese me insultaba. Y le acaban a uno, no. Ya. Cuando se le pasa la ira, le vuelvo a escribir, hablamos, nos reconciliamos. Y ahí sí vuelta. Imagínate, ¿con qué cara
2: venía? Ya me beso ya.
0: ¿Con qué cara ver a tus amigas? Entonces ahí viene, con razón, pues viene y me dice mi ex que nos podemos ver escondidas porque le da vergüenza, porque ya me he hecho quedar mal entre todo el mundo. No sean así, por favor, no sean así, mija. Cambie ese feo vicio, que eso no está bueno, ya sabe. 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Avanzado con más en Japón.

0: Marías, Marías, Marías. Y es que si hablamos de Marías, todos tenemos una María en la familia, mijo. O sea, una hermana María,
1: una tía María, una mamita María.
0: ¿Usted, Adriancito, tiene una María en su familia?
2: Una prima María.
0: Prima María. Prima María. Ahí está, prima María, muy bien. Yo tengo, por ejemplo, una hermana María. Sí, una hermana María. Usted, amigo, que tiene, cuente, que tiene. O usted mismo se llama María. Ahí está, qué lindo nombre que es María. Hay que aprovecharlas mientras duren las Marías, porque, hermano, mientras ya en estos nuevos tiempos, ya los nuevos guaguas.
1: Ya los papás de ahora, los papás millennials, ya no están poniéndole María. Ya están poniendo nombres medio raros, ya.
0: Claro, ya las hay que valorar a las Marías que todavía existen en este mundo. Sí, porque ya, no sé, pues quién sabe, hay alguien por ahí que todavía tenga ese gusto que diga, ah, bonito nombre María, me gusta María, y le pone María a su guagua. Pero yo he visto por ahí que ya los nombres de ahora que les ponen a las mujercitas son ya otros nombres. Ya las Marías van quedando para la historia, pero por eso, mientras existen las Marías, Marías, que es un bonito nombre, nuestra Virgencita María misma, imagínate, loco. Así que, ya saben, saludos para todas las Marías hermosas, disfruten este programa.

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0: ¿Qué dice Freddy? Hola chicos, se llama y joda. Mi madre es María Elizabeth y mi hija también es María. Saludos Freddy desde Madrid. Qué lindo, qué lindo. Ahí está, mire, las Marías hermosas, Marías bellas.
1: María, las papas frías sabían decir antes, cuando yo era guagua.
0: Cuando yo era guagua sabían decir eso, que dicen los primos en el sí. Paulito, buenas tardes, aquí haciéndonos presentes los primos desde Minneapolis, Minnesota. Estará poniendo la divorciada de Rockstar. Buenísima, hermano, buenísima. La divorciada, y lo vamos a ver más adelante. Alexandrita Calva, hola, jama y joda. Pablito y Adriancito, saludos, mis toquitos. Bonita tarde, gracias, mi amor. Alexandrita de mi vida, gracias por estar con nosotros. Fernandito, ¿qué dice Fernando? Hola, buenas tardes, saludos, escuchando estoy. Buenas mezclas, estoy trabajando full calor, dice. El día está como mi suegra.
1: El día está. ¿Qué será? Bien caliente.
0: Bien caliente, a decir, porque no me pone acá. Solamente dice, el día está como mi suegra. Y no me pone. Entonces yo supongo que.
2: Insoportable, a decir.
0: Ah, también, sí, sí, no. Bueno, como nos manda la foto que está un solazo, entonces yo por eso pensé que era la suegra bien caliente. Pero también, como dice Adriancito, insoportable. También puede ser. Confirme, Fernandito. ¿Con cuál se queda? Vea, ¿con lo de caliente o lo insoportable? Confirme, por favor. Gracias por estar con nosotros. Avanzamos.

si esto le puse en silencio, dice, chuta, mi fola, sí, pues. ¿Para qué ponen en silencio? Yo no entiendo la gente, ¿para qué pone en silencio el teléfono? Yo no entiendo para qué pone en silencio. Yo por ejemplo, jamás pongo en silencio. En vibración, sí, pero que casi llega a dar lo mismo, ¿no? Si es que llega a perderse.

0: dice usted?
1: Poner el celular en vibración.
0: Sí, poner teléfono en vibración o en vibrador. Vibración sería. ¿Es síntoma de infidelidad? ¿Qué dice usted?
1: Y yo digo que no. ¿Sabe por qué?
0: ¿Por qué?
1: Porque también se puede poner y no molestar.
0: Ah, en modo avión. Modo avión. Carajo.
1: Es el más seguro.
0: Ahí está. Lo dice un infiel experto. No, mentira. Bromita, lo pasó. Ahí está. Bueno, sí, yo no sé, la verdad, como digo. Yo máximo he puesto en vibración el teléfono, pero en silencio no.

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amigos. 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Mi pana Javiercito 07. ¿Qué dice Javier? Hola, hola, señores de la Tuca. Respondiendo a su pregunta, si le pican los pies es porque le tenés hongos. Yo hice una pregunta, ¿no? Si le pica la mano, dicen que es para coger plata. Si le pica los pies, hongos al tener, dice. Una cancioncita de rock está en el cabañal, dice. Bueno, mi pana, un abrazo, mi querida Dalia. Buenas tardes, Pablito, dice Adriancito, escuchándoles mientras trabajo. Muy buen programa, chicos. Gracias, Dalia. Muchota, mi amor, para usted. Los números nuevos que siguen llegando. Gracias, hermano, gracias. Qué lindo. Hola, chicos, bonito programa. Bendiciones, dice. Soy Rosy. Rosy, ay, qué fina. La Rosy. Ahí está. Saludos, Rosy. Bendiciones para usted, mi amor. Muchas

0: esa, pues,
1: era la mejor amiga. Era la que yo dije, yo con ella, jamás, estás mal, mija, estás mal, yo con ella, chuta. Oye, ¿por qué será, no? Mientras más te niegan con la persona que más te niegan con el, con ese, con el nada que ver, así es, ¿no? Con el nada que ver, con ese mismo termina siendo. Con ese mismo termina siendo, va a decir que no, va a decir que no. Bueno, que los amigos, 1428 en extensión, miércoles, que dice mi gente de Saquicilí. Un abrazo para mi pana Kevin, que está reportando sintonía, mi gente de Saquicilí. Qué lindo, ¿eh? Qué lindo. A mi gente de Saquicilí, mi Patricio Yupa. ¿Cómo estamos, Pato? Buenas tardes, buenas músicas. Dice saludos, es el cantón Alausía, mi gente de Alausí. Qué lindo, ¿eh? Ver cómo la gente de todo el Ecuador se va haciendo presente, escuchando acá la programación de Jama y Joda. Déjame ir un poquito más acá arriba, mi querida Grecia. ¿Cómo estamos, Grecia? Hola, buenas tardes, saluditos desde los Estados Unidos, mis chicos y hermosos, en especial para usted, Pablito de mi corazón. ¡Ah, sí, juez, mijín!
2: Ya estoy aquí pegando el ojo ya.
1: Yo creo que ya se me va a acabar la soltería ya. Ya se me va a acabar la soltería por acá. Grecia, podemos estar conversando, mi amor, ya sabes. Por acá, ¿qué dice mi pana Papucho? ¿Qué dice Papucho? ¡Tars, Pablito! Un saludo desde Pensilvania. Póngase, por favor, la nave de Fernando Zuma. Dice, bueno, anotado el temita. Le vamos a poner por acá más temitas en Jamaica.

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0: eso. Inhale, exhale. Inhale, exhale. Qué hermosas canciones que nos sacan suspiros. Ay, para esta tarde que está fresca, esta tarde que está romántica. Con nosotros, porque no solamente te ponemos la comiocita, la chichita, también te ponemos esas canciones que te llegan al fondo del chungo, al fondo del corazoncito. Ahí está mi querida Gladys Todo. ¿Cómo estamos, Gladys? Buenas tardes, chicos de Jamaicola, escuchándoles desde Queens. Gladys Todo, un abrazo, mi amor. Arturito, ¿qué dice Arturito? Muy buenas tardes, estimados amigos de Nora Baja Mejoda. Les saludo desde Riobamba. Ayúdeme con un saludo en Guayaquil para mi familia Hurtado Padilla, de parte del primo Arturo. Ahí está el primo Arturo Cárdenas, siempre en sintonía de la programación. Gracias, ahí está. Saludos para la gente de Guayas. Por acá Carlitos, ¿qué dice Carlitos? Saludos, Tucos, desde Porchester. Por favor, la canción Tatú.
1: Dice, pero yo no quiero mucho. Tranquilo, cariño, que no le voy a dar mucho. Las muchas son solamente para las Warbies.
0: Solamente para las mujercitas, Isabelita Jalán.

Llore, mi corazón, llore, Isabelita, llore. Dicen que llorar es bueno, llorar nos alivia. Sáquese todo ese peso de encima. Llore, mi querida Isabelita, mi amor. Siga disfrutando de estas hermosas melodías en Jamaica.

0: combinaciones, mis queridos amigos. 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Déjame con los últimos saluditos antes de despedirnos, ya porque ya nos vamos. Mi pana Milton Rubio, tengo audio de Milton. ¿Será que le escuchamos a Milton? A ver, Milton, no le he puesto.
1: Hola. Buenas tardes, saludando desde aquí, desde Ambato.
0: ¡Ambato!
1: Antón Tizaleo.
0: Vea.
1: Escuchando el lindo programa que hacen día tras día.
0: Gracias, hermano. Más
1: cordiales.
0: Gracias.
1: Desde la distancia ya. A toda la familia. Allá. Tuca, que organiza este lindo programa.
0: ¿Ya?
1: Saludos cordiales.
0: Vea, es que bacano. Me gusta el acento del norte, ¿no? Allá. Así como los argentinos. Allá. También son argentinos. Te dice allá. Ahí está. ¿Qué dice la Nancy? También tenemos la Nancy. Audio de Nancy. ¿Qué dice Nancy, mi amor?
2: Pedrito. Esas no, por favor. Que llevo tomando jugo. Que voy a pensar que es. Ya sabe usted.
0: Esa caramba, mi corazón. Bueno, pero ya. Pero ya usted también, pues ya jugo a estas horas, ¿no? Pues a estas horas ya es lo que usted mismo dice, lo que ya sabemos, mi Nancy. A esta hora, Gabrielita Sicay, mi amor. Buenas tardes. ¿Me puede ayudar con el número de teléfono para los dientes?
3: A ver, ya. Para los dientes.
0: A ver, ya, número de teléfono. No tengo número acá, solo tengo el contacto. Síganos en redes sociales como Home Dental S, ¿ya? Sí, porque por acá no tengo el número. Ya voy a pedir que nos den el número. 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Ahí encuentra ya, ahí mismo va a estar el número. Ya voy a decir que nos dejen el numerito por acá, es muy importante eso, ¿ya? Ya sabe, listo. Vamos con unita más, mijo, unita más, y no jodemos más en Jamijo.

0: Señoras y señores, cuídense mucho. Llegamos, llegamos a la parte final del programa. Se acabó. Así pasa volando, ¿ah?
1: Ni siente con nosotros, ni siente lo que pasa el tiempo.
0: Y es que cada bloque suena exquisita música. Cada bloque es mejor que el otro. Así que ya sabes, somos tu mejor compañía, Cama y Joda. Llegamos a la parte final. Adiancito Urgiles.
2: Pablito, mi hijo Recho, que está cinco un día más eso cumplido acá en Cama y Joda. Ya nos acercamos al viernes y ya mes cumplido también.
0: Mes cumplido. Es cumplido.
2: Quédense conmigo, ya mismo viene acá también Jackie. Vamos a hacer locos por el mundo.
0: Caramba, sí señor, ya se viene Jackie y Adrián Cintro Jiménez doblando lomo, mijo, doblando turno por acá. Ya saben, cuídense mucho. Yo me despido. Si yo sí regreso mañana a las 12 en puntito, ya jueves, para hacer al San Jueves pilas, que mañana también se vienen unas puñaleras, pero de esas, mijo. Así que ya saben, somos La Tuca, somos Jama y Joda.

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3: Y bueno, señores, amigos, amigas, buenas tardes. Buenas tardes, locos y locas por el mone, bienvenidos. Hoy vine de blanco, ¿será porque no me voy de entierro? Hoy vine de blanco, ¿será porque esa niña angelical está volviendo a renacer? Hoy vine de blanco, ¿será porque hoy me van a dar una buena noticia? Hoy vine de blanco porque soy paz y amor y sabiduría, bebés. Hoy vine de blanco porque a lo mejor hoy me dan el anillo. Sí, pueden ser. En fin, señores, hoy vine de blanco porque ilumino la cabina simplemente con mi presencia. Bienvenidos, señores, ¿cómo estamos? Buenas tardes a cada uno de ustedes, por supuesto. Permítame decirle que hoy vengo motivada, mitad de semana, miércoles al fin. Venga, chiquito, venga, guampito, venga, bonito, exacto, haciendo las compras también. ¿Cómo estamos? A usted que está en este momento trabajando, rico acompañarle en el almuerzo, acompañarle mientras está conduciendo, mientras quizá en este instante usted está cocinando, o a lo mejor está en una mini pelea con el mijín, con el amigo, con el duro. Y qué bonito, ¿no? Ser parte de usted en cada momento. No importa, puñete, mujeres arriba, caballeros abajo, como siempre. Bienvenidos, les saluda Jacqueline Arevalo, señores, a través de la Tuca Radio ahora mismo. Reiterando, como siempre, descargar la aplicación, por favor, Radio Box ahora mismo activo, Radio Tunei, latuca.com con ustedes. Y la bienvenida, por supuesto, Adriancito Urgiles, buenas tardes.
9: Claro que sí, Jackie, ya estamos listos acá en el siguiente programa, acá en Locos por el Money. Así que, Jackie, vamos a darle hoy el día que ya estamos.
3: ¡Me va a dar hoy!
9: Sí, como siempre, como todos los días.
3: Como siempre me da. Oiga, pero será que todos los días voy como que ya con la esperanza por los suelos, porque todos los días que me dice, hoy le voy a dar, hoy le voy a dar, me emociono. Pero ya al final le voy decepcionada.
9: Al pasar de las horas.
3: Ay,

eso ya me trae mala suerte. Hoy en día solamente agua, agua, agua, agua para la guagua, suficiente. Permítame un saludo cordial para Home Dental, por supuesto. Bienvenidos a Jaycee López. 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Al restaurante Melimar, la bienvenida como se debe también. Hoy me siento dolida, abandonada, adóptenme. Así dicen, no, muchas por ahí. Ni uno, qué bestia. Al inicio, hola bebé, hola mi Jackie, hola mi hermosa. Hola Diancito, ¿cómo está? Qué lindo volverlo a escuchar. Gracias por esos temazos que me pone la tuca. Nada, hola, ni uno. Oigan, Alexandra Calva, ¿qué? Por favor, fan número uno de toda la radio. Nada, hola Jackie, ¿cómo está? A nuestros amigos de la limpieza, en el Rufi, también que me escuchan en este momento. Los amigos en Connecticut, Pensilvania, ¿dónde estamos? A la gente bella en Quito, a lo mejor muchos por una situación un poco crítica debido a las lluvias que se dio hace unos días atrás, por supuesto, pero la música le acompaña. A nuestros amigos en Alausí, Ambato, claro, al norte también suena. A nuestros amigos en las Europas que nos escucha, Colombia, Perú, mexicanos. Ya, ya, está bien. Adrián, vamos con música, ya no digo nada más. Me siento dolida. Vamos ahí, locos por el mono.

Hola, Cutula, dice, ¿qué le pasa? Le dije que me trate con amor, con cariño, con ternura. Cutula, mejor por acá. Sí, ¿ves cómo estás? Y uno viene de blanco para que me den cariño, ternura. Cutula, mejor. Saludos desde Pensilvania. Hoy te voy a dar allá buenos temas. No, no, Fernando, hablamos de temas. ¿Qué le pasa, Fernandito? Por favor. Gabrielito Yumbla, ¿cómo estamos? Buenas tardes. Dice, no se olvide de los operadores de máquina pesada. Por favor, la canción entre mi mujer y mi amante de Romeo Santos. Por favor, Jackie, saludos. ¿Cómo estamos en New Jersey? Ahora mismo observo el video. A ver, saluditos. Ahí estamos, por supuesto. Saludos a sus compas escuchándonos. Sí, sí, sí, muchísimas gracias, amigos de mi vida y la maquinaria pesada. Al caballero de negro, saluditos, ponrase una gorrita, por favor, ponrase bloqueador solar. Digo no, porque los rayos solares está terrible. En serio, yo antes no era blanquita así. Hoy en día muchos rayos solar me ha dejado así. Voy con una excelente recomendación a usted que me escucha ahora mismo, por favor. Recuerde, si usted quiere a lo mejor comer algo rico, sabroso, delicioso, yo le tengo la recomendación perfecta. 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No se olvide, por favor, me escribe, me saluda, me deja su audio. ¿Qué tema quiere escuchar? Adriancito, por favor, al ataque.

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0: complacieron con mi canción que pedí. Ahora ustedes, por favor, no creo que hagan lo mismo. Por favor, el tema de Marisol, Gitana, dice. Gracias y que tengan una linda tarde. Pero no sé, déjeme un audio, déjeme un sticker. Así a lo frío, como que ya, pues, uno también como que se bajonea. Eso, un audio, a ver qué dice la Nancy. Audio, audio por ahí, buenas.
1: Hola, mi niña hermosa. Nada, aquí reportando la sintonía desde New Jersey.
0: New Jersey.
1: Aquí de camino a la casa llevando a la bendición. Luego tengo que regresar para recoger a la otra bendición. Nada, escuchándolos en cuatro ruedas.
0: En cuatro.
1: Saluditos.
0: Eso, ¿eh? Ya ve, lindo la Nancy. Ya ve, qué tanto tengo que. Dios mío, de verdad. Yo pienso que ustedes son una sola. Y no estarles rogando, déjeme audio, déjeme audio. ¿Sí ven cómo son? Oiga, por acá ya que está, a lo mejor le duele el cuello. Y como que no se puede estirar para dejarme un audio por ahí. A lo mejor le duele la cintura, no sé, está con perecita por ahí. A lo mejor le duele el hombro, la espalda, la cintura, el tobillo, el nervio ciático. Ya, permítame, por acá yo le tengo una excelente recomendación.

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0: Inyéctame. Por ejemplo, por acá nos solicita un tema, ¿no? De Marisol Gitana. Ahora, como Adriancito está en este momento y ella lo dijo hace un ratito, que hoy le va a dar porque le da. Así, punto. Le da porque le da. Quiero que en este momento mande.
1: Complaciente.
0: Por eso, hoy está Adriancito. Y complaciente, complaciente, ¿ya? Entonces, Adriancito, inyéctame con, ya sabe, Marisol Gitana, por ejemplo, ¿no? Nos solicita por ahí. Adriancito, inyéctame con las panes, ya un ejemplo. Adriancito, inyéctame con una salsa. Adriancito, inyéctame, no sé, con un merengue. ¿Qué dice? De preguntando a la Nancy si es, si es cada... ¿Qué dice? De pregunta, den preguntando a la Nancy si es cada, por favor, Jack. ¿Cómo si es cada, por favor, Jack? ¿Cómo cada? No entiendo, ¿cada o coda? Den preguntando a la Nancy si es cada.
1: Si es casada.
0: Casada de ser no. ¡Ay, Adrián! No sabía que usted ya anda bien rodado, ya sabe.

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rodillas y llévame contigo, por favor. De rodillas te pido, te ruego, no sé, ¿no? Pero bueno, señores, ahora permítame decir a usted, amita, ¿qué hace ahí? Tenga la bondad, haga algo por ahí, arregle la casita, póngase guapa, cámbiese de look. Le dejó plata por ahí el marido, gástese toda la plata, igual parece trabajo. Bueno, no, mentira, bueno, a lo mejor le diga, mi amor, por favor, prepárame algo rico. Claro, hágalo, pero usted también exíjale, mi vida. Yo también necesito mis tiempos libres. Yo también necesito que me mimes. Yo también necesito que me llenes de detalles. Por favor, par a par, ¿ya? ¿Qué dice por acá el Walter? Por dos. ¿Cómo por dos? ¿Qué protector solar? Nada, dice antes vaselina, Johnson, eso por ahí. Ah, no, pues es que yo justo le pregunté lo mismo y lo mismo le han preguntado al Walter también. Ya, por dos, dice por acá el Walter. ¿Qué dice? Nada, sí que dice por acá. Dice que hermosa, dice, ¿quién pregunta eso? Informe que yo tengo marido, novio y amante, dice, el más celoso de los otros dos, completo el cupo. Pero Nancy, usted también, o sea, yo le recomiendo dos mozos de una vez. El Walter, yo creo que, no sé, imagínese, albañil, le construye su casa, le construye, imagínense, un edificio. ¿Qué más quiere Nancy? A ver, disculpe, ¿el marido qué es? ¿El amante qué es? A ver, dígame, por favor, ¿y el novio qué es? ¿No necesita tal vez un albachito por ahí, morochamente? Digo, tal vez.

Dicho. Dice, es mi primera vez. Sí, mi primera vez también saludándole a usted, Rafa. ¿Cómo estamos? Saludito. Le agrego, Rafa. ¿Quiere que le agregue, sí o no? Confirme. ¿Quiere algún tema en especial? Me lo dice Adrián, que dice, excelente programación. Un saludo para Efren Ortiz Arias. El negro bello de parte de William, el mongolo. Oye, mongolo, saludos cordiales para el negrito, por supuesto, el negrito bello de parte del mongolo. Primos, que dice por acá, saluditos desde Minneapolis, Minnesota. Aquí con los ánimos a full. Estarán poniendo, dice, el debate de Romeo

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Hola Christopher, hola Tuca, me complace con el tema Lunas de Don Omar, dice por acá. ¡Lunas! Ya, listo, listo. Bueno, ya, ahí dice Adrián, usted verá cómo se arregla. Vamos, señores, con más Locos por el Money, ahora mismo.

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llorado, han, no sé, le han llamado, le han dicho mi vida no es igual sin ti, después de unos días ya está con otro. Sí, porque en su momento es como que ya se nos acaba la vida, se nos acaba el mundo entero, pero después usted conoce a alguien que le, que no sé, como sueño, le pidió, bueno, le dijo que le iba a bajar la luna, las estrellas y mucho más, el otro en cambio chas de una, o sea, le bajó todo de una y ahí acabó el sufrimiento. Así que por favor, ya basta, ya no sufre, ya no llore, escucha.

un poquito triste, ¿no? Y es que lamentablemente falleció el cantante argentino Piero a los 81 años. Así lo confirmaron en sus redes sociales. Con profundo dolor comunicamos, ¿no? Usted que me está escuchando en este momento, que nuestro querido Piero a sus 81 años.

0: mi viejo, ¿no? Es un temazo por ahí, si lo, a lo mejor por ahí lo busca para escuchar, para recordarlo. ¿Qué le parece ahora mismo? En homenaje, por supuesto, a este gran artista. Escúchalo, por favor, ahí estamos.
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1: Y bueno, señores, ahora sí, de esa forma, despedimos a un gran artista, por supuesto, a nuestro amigo Piero. Lamentablemente sé que muchos le llegaron, le tocó el corazoncito. Nelson, por ejemplo, no, esas no. Así es la vida, pero queda temas espectaculares. Exacto. ¿Saben una cosa? Yo sé que siempre lo recordaremos con estos temazos ahora mismo a nuestro cantautor argentino. Así que, por favor, a disfrutar de sus temas. Nos quedan recuerdos inolvidables a sus 81 años. Dicho esto, hay un momento de silencio. Nos vamos con las recomendaciones. Vamos ahí, señores. 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Mientras tanto, disfrute de esos temas. Ahora mismo, feliz miércoles.

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imagínense. 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

0: que Andrés.
1: Andrés, Edicito.
0: ¿Cómo que Edicito?
1: Gracias.
0: Así que nos vemos el día de mañana, señoras y señores. Gracias a todos los que estaban reportando sintonía. Yo soy Adrián Osquilés.

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2: por favor, hágase presente en esta tarde. Hoy, ¿qué les contaré? Felices como siempre, ¿no? De poder reencontrarnos junto con ustedes. Les cuento, Cuenca, un tanto caluroso el día, pero bochornoso. No pasa de que salen a la calle y empiezan a sudar como nunca. Es como si estuviésemos en donde, en Guayaquil. Full calor, les cuento, full calor en la ciudad de Cuenca. Ahorita está ya cayendo la noche, pero sigue el calor. Sigue el calor. Bueno, nosotros como siempre, con la mejor de las energías, ¿no? Para transmitirles lo mejor de la música, para hacerles la perfecta compañía, ya lo sabe usted. Puede compartir junto con nosotros a través de nuestro WhatsApp en esta tarde, como siempre. Nos estamos solas. Edi Lazo, muy buenas tardes.
4: Hola, hola, ¿qué tal? Muy buenas tardes, mi gente. ¿Cómo estamos? Ya retornando de nuevo al basement de La Tuca para acompañarles hasta las 9:30 con la buena música, lo mejor de solo éxitos. Ya saben, a pedir petición musical, háganse presente de donde me saludan, de donde me escuchan. Aquí estamos para complacerles.
2: Que lo saben, amigazos, chiquillos y chiquillas, tucos y tucas, por favor, reporta sintonía. ¿Qué canciones escuchar en este bonito miércoles? Hoy estamos miércoles, ¿qué fecha? Miércoles 7 de octubre de 2026. Sean cordialmente bienvenidos y bienvenidas. Suelta el avestruz.

18 más 17 minutos. Ya mismo 18 y 18, ¿no? ¿Cómo les ha ido? ¿Cómo les ha ido? Cuenten en este miércoles, en este pupito de semana. ¿Cómo han pasado? Para quienes ya están retornando a casita, ¿no? Para quienes ya por fin dijeron, ay, no, por fin ya me voy a la casita a comer, a descansar, a dormir. Y para quienes también

0: Definitivamente. No sé, dice usted, sintió igual que yo. ¿O será que yo soy la calorada? La hot.
1: No, sí estaba un sol tremendo el día de hoy, pero bueno, ahora vamos a aguantarnos del frío que viene la noche.

0: como yo, ¿no? De que salen al sol y les duele la cabeza, pero fatal. Antes tenía la costumbre, ¿no? También de sacar los soles. ¿Usted dice sacado los soles? ¿Has escuchado?
1: La verdad, no, sí he escuchado, pero no me he sacado.
0: ¿Quiere que le saque?
1: No, gracias, paz.
0: Tengo que jalarle del cabello, pero así durísimo. Y donde truene, ahí es que ya le va a pasar

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viajar en el tiempo y dicen, wow, con esa canción me olvido de lo que estoy haciendo, me olvido del presente, viajo al pasado y estoy pero feliz, contento y alegre. Sigan por favor reportando sintonía, necesito unos 20 mensajes mínimo. Yo estoy

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Ahí está. Ahora sí, menos palabras, más música. Nos vamos con más música.

nos vamos. Yo creo que ya tenemos los mensajes suficientes. Usted no crea que porque yo no lo leo acá, o sea, al aire, no lo estoy leyendo internamente, sí lo estoy leyendo. A ver, vamos, vamos, vamos. Luis Miguel, ¿qué nos dice? Vamos con mensajitos. Un machacheño reportando sintonía desde España. Muy bien, España ya presente. Con que hay un representante de cada lugar, yo alegre, feliz y contenta, por favor. Así que ya sabes, si usted escucha algún lugar que aún no se ha mencionado, es momento de escribirnos. ¿Quién más por ahí? Saludos y en sintonía con el Basement de la Tuca. Gracias. Un saludo para mi hijo Alex Miguitama, que cumple 19 añitos. Felicidades para su bello hijo, que cumpla muchísimos añitos más, llenos de salud, de amor y sobre todo felicidad. Hola, saludos desde Panamá, mi querido amigo. ¿Cuál es su nombre? Eric. Eric, le agrego en este momento, por favor, para que pueda estar al pendiente de los estados, ¿no? Que subimos a diario. Nancy, mi querida Nancy, buenas noches, Masha y Eddie, escuchando un ratito. Qué lindo, mi Nancy, bella, hermosa. Espero que hayan tenido un bonito día y una excelente noche. Yo sé que sí, escuchándonos. Yo sé que sí. Olger, buenas noches, Masha y Eddie, saludos desde Sangolquí. Buenas noches, Sangolquí. Escuchando volumen a la mejor radio, por supuesto que la Tuca. Claro, la Tuca es la Tuca, ya sabe usted. Fabián, ¿qué me dice? Hola, saludos desde Pelileo para Blanquita, el amor de mi vida, Eder y Saray, nuestros hijos, la canción Cuyayay, por favor, gracias. Sinile me dice, mi querido y hermoso y bello y precioso y lindo y ¿qué más? Todo, Fabián. Sí lo leí, solo que al aire no. No se preocupe. Un saludo entonces para mi querido Fabián, está en compañía de la radio, ¿no? Junto con sus hijitos, junto con su esposa, así que chéverísimo. Nelson, buenas noches. Ponga la canción como una novela, Los de Río. ¡Qué buena canción, Nelson! Hoy lloramos. Pidan canción que queremos llorar. Y si quieren que bailemos, pidan esa música, ¿no? Hoy estamos pero abiertos a lo que ustedes pidan. ¿Qué más? Alexandra, mi bella Alexandra. Hola, Machita y Eddie, saludos chicos del Basement, pasaje el oro presente. Eso, ¿cómo está mi querida Alexandra? ¿Quién más? Otra cosita, por favor. No quiero que me digan, le estoy escuchando, viendo el estado, porque acabo de subir un estado. Hay gente que es mentirosilla, que porque del estado dice lo estoy escuchando. No me mientan, por favor, no me mientan. Vayan corriendo a escucharnos y ahí

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